Cuando yo fui a Cuba a grabar con La Sonora, faltaba una canción, o quisieron una canción extra. Yo no sabía qué poner. Me reúno con Rogelio y me dice, cántate dos o tres ahí. Empecé yo a cantarle malamente en el piano, porque yo no soy pianista. Pero cuando llegamos a esto, a Piel Canela, dice, esa es. Así es que el padrino de Piel Canela es Rogelio.

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Por eso fue que el Almendares perdió el campeonato, muchachos, esa bola mala son peligrosas. Caballero, el otro día me fui a un hospital

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